minutos de las 21, nueva hora por acá. Qué calor sote por acá, me dice Oscar. El Libertador General San Martín. Bueno, la gente del interior también nos cuentan. Nos mandan el mensaje 388-473-7873. ¿Cómo fue tu viernes hoy? Bueno, no termina, pero ¿cómo fue? La madrugada empezó con el viento, sí. La mañana siguió, la tarde un poco. Ahora en la noche todavía aparece...

0: Y en algunos lugares también, ¿eh?
1: No fue de casualidad.
0: Bueno, a estar con precaución. Y en todo caso, también por acá ya está actualizado. Tránsito normalizado en la Ruta Nacional 9. 52, número 52, kilómetro 119. Ruta Nacional 52. Kilómetro 119, tránsito normalizado. Previas labores efectuadas por un camión varado. Bueno, en la tarde, noche. Todavía en San Pedro, media calzada con paso alternado. Por un hecho vial en la Ruta Nacional 34, altura Puente San Pedro. Transitar con precaución. Sigue con precaución, ¿eh? Ah, muy buena la versión en español, la de Shakira. Me sorprendió a todos los fans, ¿eh? Al publicar, y en este caso cantar, la versión en español de Die Die. Hay alerta todavía para el fin de semana por el viento norte. El Servicio Meteorológico extendió las alertas por viento sonda para el sábado 18 y domingo 19 de julio. Gran parte de la provincia estará bajo nivel naranja, con ráfagas que podrían superar los 85 kilómetros por hora. En sectores de Humahuaca, Tumbaya, Abrapampa, Rinconada, Santa Catalina y La Quiaca regirán alerta amarilla. El fenómeno puede provocar reducción de la visibilidad, un brusco aumento de la temperatura y condiciones de muy baja humedad. En algunos sectores, barrio Los Pedales, decían que estaban con cortes de luz también. Ay, no, por favor, no digan. Dice Emma que no corten la luz para el domingo. Que no. ¿Te imaginas? No. Bueno, atentos ahora, actualizando también en la ruta provincial número 1, altura Rotonda Cancha Campito Guerra, sentido norte-sur. Ruta provincial 1, altura Empresa Rivarola, sentido sur-norte, corte total por un poste caído. Se informa a los conductores transitar con precaución debido a que en el sector se encuentra un poste caído. Ruta provincial 1, altura Rotonda Cancha Campito Guerra, sentido norte-sur, corte total por un poste caído, ¿eh? Transitar con precaución. 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

Luciana Pereyra, yo no quiero olvidarte. ¿Qué dijo el Dibu Martínez? Habló por lo que se viene, claro. Entre el dolor y la emoción antes de otra final, habló el Dibu Martínez. A veces lloro solo de pensar en todo lo que hemos conseguido, dijo. A 2 días del duelo decisivo entre Argentina y España, Emiliano Martínez habló de cómo vive la previa, dejó frases cargadas de emoción. Consultado sobre un posible retiro si vuelve a levantar la Copa del Mundo, fue contundente, solo me enfoco en ganar. Argentina nací. Por ahora el presente. El presente es lo importante, ¿no? Quiero también reveló que continúa jugando con molestias por su lesión en la mano, recordemos. Bueno, todavía me duele todos los días. A pesar del dolor, atravesó el Mundial defendiendo el arco argentino y ahora se prepara para una nueva final. Además, se emocionó al recordar el camino recorrido con la selección. A veces lloro solo de pensar en todo lo que hemos conseguido. Dibu Martínez. Ahora no volvimos a ilusionar. Queremos ganar la cuarta. Claro. Enfocadísimo en lo que le toca.

0: Boca ahora el próximo partido, el domingo. Está bueno eso, ¿no? Pensar en el presente. Ya habrá tiempo para ver lo que llega más adelante. No nos queremos adelantar porque también nos da como mucho sentimiento. No solamente hablamos del Dibu Martínez, sino sobre todo de nuestro capitán, ¿no? De Lionel Messi. Pero bueno, el presente es ahora.
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20 minutos para las 22, hola, en Chíjara desde las 15 horas sin energía, en otros lugares desde la mañana. ¿Hasta cuándo será? Hace 5, 4, 6, como que en varios barrios, ¿no?, que han cortado el servicio de energía eléctrica por el tema del viento. Esperemos que esté normalizando de a poco. Caída de postes también en algunos sectores. Tengo la alerta también por todo el fin de semana, con el tema del viento, intensas ráfagas de viento.

0: Norte y Sonda que afectaron gran parte de Jujuy durante la noche de hoy, de jueves, en la madrugada. Madrugada este viernes, noche de jueves. Continuará durante todo el fin de semana, de acuerdo con el último reporte del Servicio Meteorológico Nacional. Hay alerta naranja en gran parte de Jujuy. Para este fin de semana, gran parte del territorio provincial permanecerá bajo alerta naranja por viento sonda intenso. El área alcanzada por este nivel de advertencia podría registrar velocidades sostenidas entre 45 y 60 kilómetros por hora. 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

Un minuto para las 22. Bueno, ¿cómo vamos? Por acá me dice de Daniela de Alto Gorriti. Gracias por acompañarnos. Hoy el viento norte nos tuvo a mal traer, pero acá seguimos vivos, ¿eh? Oh, y un besote grande para vos. Pero literal casi te lleva el viento, es verdad. ¿Sabes qué digo? Tuvimos una actividad en la tarde. No, era imposible caminar. Tenías que ponerte las piedras en los bolsillos. Sí, no se podía. Eso para Lu, ¿cómo está? Los escuchamos en familia. Estamos haciendo la cuenta regresiva para la gran final. España, Argentina, aguante Argentina. Dale las cábalas. ¿Cuál es tu cábala, según vos? Y por ahí es lo que también va saliendo a último momento, ¿no? En los partidos anteriores, lo que va surgiendo. Es verdad que en un momento de algunos partidos se están escuchando el relato de los comentaristas deportivos que te dicen hay que cambiar de lugar. ¿Y cambian de lugar ustedes o no? Dicen, ah, que me voy a cambiar de lugar. ¡No! Están ahí con la familia, se cambian de lugar. Me levanto disimuladamente, me voy a otro lugar. Claro. Y eso por mi culpa después pierde, ¿no? Con todo el peso en la conciencia. Feliz viernes para todos, me dice Ricardo. A disfrutar, descansar y vivir la previa de la final como se merece. Esto es una fiesta. Esto es una fiesta del deporte, una fiesta del fútbol. El deporte tiene o despierta la pasión de todos los argentinos, o de la mayoría, el 99% de los argentinos, ¿no? Hay gente que no le gusta el fútbol. Y puede, por ejemplo, pasear por las calles. Claro, entonces no tiene ningún problema. Pasa por las calles, a dar vueltas en el auto. Como una postal apocalíptica, ¿no? No. Eso para mí, Cae Perico, hoy no se podía estar afuera con el viento, ahora en casa disfrutando.

Muchas gracias, Mica, disfrutando del programa. Un placer acompañarlo. Es un placer. Bueno, y además, escucha esto.

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Y ahí vamos a estar

minuto de las 22 y bueno, también ya estamos en una nueva hora. Bienvenidos. ¿Cómo están? Buenas noches. Noche de viernes y de paso también nos cuentan en qué punto del país nos están escuchando a través de la aplicación, a través de la página radiocityfm.com. Tenemos también a través de las pantallas que están distribuidas en distintos puntos de nuestra ciudad capital, las cámaras, que nos permiten apreciar un poco también de lo que pasa en los principales puntos de nuestra ciudad. Bueno, también a través de la página radiocityfm.com, por ahí también nos vemos. Ahí nos encontramos por la aplicación, la descargas en tu celu a través de Play Store, App Store, Google Play, Radio City 107.1 Jujuy y listo. Por ahí también. ¿Planes para este viernes o para este fin de semana? Nos contás. 388-473-7873. Como para tener en cuenta también precaución por el tema de los vientos y fuertes ráfagas de viento que también dejaron importantes daños en Río Blanco.

0: Histórico cartel del ingreso al santuario cayó a causa del temporal, al igual que un árbol de gran porte dentro del predio del monasterio de las Carmelitas Descalzas. Afortunadamente, el padre Germán Macaño confirmó que no hubo personas heridas, que ya comenzaron las tareas para retirar los elementos caídos y avanzar con las reparaciones. Nuevo ejemplo de la intensidad, ¿no?, que tuvo el viento durante esta jornada en distintos puntos de Jujuy. En algunos sectores y barrios se ha cortado el servicio eléctrico, por lo cual se pide también tener especial cuidado y precaución. ¿Cómo continúa el viento? También se pide extremar las medidas de prevención cuando se sale, no pararse debajo de árboles y postes y tomar los recaudos necesarios.
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Argentina gana 2-1, me dice Martín de Alto Comedero. Y los goles serán de Julián Álvarez y Lionel Messi. ¡Vamos, campeón! ¡Qué lindo! Mi palpito es 3-1 para la escaloneta. Doblete de Messi. Doblete Messi, vos decís, al final. Y uno de Lautaro Martínez. Carla de Pálpala. ¡Qué fe que tiene Carla! Hay que tener fe. Se ha cortado la luz en varios sectores de la ciudad, el casco céntrico también en algunas partes, así que transitar con mucha precaución. 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

lo que se viene, la tecnología que sigue sorprendiendo y los robots humanoides avanzan cada vez más. Nosotros ahí distraídos con el mundial y los robots ya están, ¿eh? La empresa Uptech Robotics presentó el Walker S2, un nuevo robot pensado para la automatización en fábricas, espacios públicos e incluso hogares. Su principal innovación es que puede cambiar su propia batería de manera autónoma, lo que le permitiría funcionar las 24 horas del día, los 7 días de la semana, sin necesidad de detenerse para una recarga manual y de que por ahí dependa de nosotros. Mantiene dimensiones similares al modelo anterior, mide 1,72 m y pesa 76 kilos. Una muestra más de cómo la inteligencia artificial y la robótica ya forman parte del presente, apuntan a transformar la vida cotidiana. ¿Te ves conviviendo con un robot? ¿Te imaginas teniendo el robot así en tu casa? Depende de qué pueda hacer, ¿no? Porque por ahí uno como que necesita una ayudita. ¿Qué tarea le pedirías que haga primero? A ver, pensá un poquito, ¿no? Yo tenía todo ideado. Las tareas del hogar. ¿Qué es lo que por ahí a vos te cuesta hacer o no te gusta? Pero las tenés que hacer igual porque alguien las tiene que hacer, ¿no? Y en este caso, este robot, este detalle es que no necesita que le cambies la batería vos, sino que se la cambie solo. La cosa es que te da un poco de miedo también, ¿no? ¿Qué onda? Da un poco de miedo el robot. ¿Ya te imaginaste como en las películas de ciencia ficción? Y ya es el presente, digamos. El robot ya existe. Y este detalle es que innova con esto de que cambia su propia batería de manera autónoma. Le va a permitir funcionar los 24 horas del día, los 7 días de la semana, 365 días del año. No se cansa, no duerme. Mira, un interruptor como para apagarlo, a mí me daría pena que esté todo el tiempo despierto. Y más canciones, más éxitos. En la radio que está cumpliendo este mes de julio, 29 años.

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3 minutos para las 23 y la selección argentina disputará la final del Mundial contra España con la camiseta titular. La FIFA confirmó que la selección argentina usará el tradicional conjunto compuesto de la camiseta albiceleste acompañada por short y medias blancas. Es la misma que se usó para la final de Qatar 2022. O sea, parece que vamos con esa cábala, La misma en la final de Qatar. Por su parte, el arquero Emiliano Dibu Martínez

volverá a usar el buzo verde. España se presentará con su indumentaria titular de camiseta roja junto a pantalones azules. Su arquero titular, Unai Simón, usará el buzo de color celeste. La gran final entre Argentina y España será este próximo 19 de julio a las 16 horas de la Argentina en el estadio MetLife Stadium de Nueva Jersey. Esa es la que me gusta a mí.

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1: Bueno, ¿qué hacían con un robot? ¿Te imaginas teniendo un robot en tu casa? ¿Qué tarea le pedirías que haga primero? ¿Te acordás que hablábamos de ese robot que se cambia la batería solo incluso? Me imagino por todos lados el robot en tu casa y es manera, ¿no? De que se quede quieto en algún lugar. No sé, capaz que se lo pueda pagar, pero pobrecito. Bueno, Mariana me dice un robot que haga las tareas de la casa sería un sueño. Clau, le pediría que ordene todo porque con los chicos no se termina nunca. Es verdad, uno va recogiendo las cosas o deja todo ordenadito cuando vuelve del trabajo o de lo que sea que uno por ahí sale a hacer algún trámite o algo. Vuelve y está todo dado vuelta, como si nunca hubieran limpiado en la casa, ¿no? Sobre todo si tenés varios niños. O con uno solo alcanza para que te haga ese desorden. Jorge me dice, si puede cocinar, limpiar y hacer...

Hacer las compras, ya estoy juntando plata para comprarme uno. ¿Dónde lo venden? Dicen ya, algunos están ahí tentadísimos con el robot. Un robot que funcione las 24 horas parece de película. Hace unos años era ciencia ficción y hoy ya lo estamos viendo. Dice Martín, es increíble, ¿no? Una locura ese robot. Raúl me dice, la tecnología tiene que servir para mejorar la vida de la gente, especialmente en trabajos peligrosos. Yo también apoyo eso, Raúl. Sobre todo en trabajos muy peligrosos en los que la gente por ahí se preocupa, ¿no? Claro. Esos trabajos en los que son extremadamente peligrosos, no sé, en un edificio con un piso alto que tenga que hacer trabajos que requiere de mucho cuidado, ahí nos mandamos a los robots. Claro, esos trabajos son muy peligrosos. Mientras no me reemplace el despertador, dice, porque ese sí lo necesito todos los días, dice Diego. Saludos, Diego. Pero te va a despertar el robot. Y la cosa como que el robot está ahí, al lado de tu cama. 6:30 de la mañana ya te empieza a tocar el hombro, ¿no? Como que para despertarte. ¿Cómo sería para que te despierten sin que te asustes? Con alarma, ¿no? Como la alarma de tu celular o tu despertador. Yo creo que es mejor. Como diría Cristian Castro, es mejor así. Tranqui. Que te levanten con mucho cariño.

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0: Bueno, ¿qué hacemos este fin de semana en Jujuy? Hay muchas propuestas, ¿eh? Hay muchas propuestas para disfrutar en familia, con amigos. Bueno, siempre y cuando también lo permita el tiempo, ojalá, y acompañe, pero por el momento que estamos con estas alertas por el viento, más que nada, ¿no? Este sábado y domingo que habrá ferias, sabores, música, tradiciones en distintos puntos de la provincia. En San Salvador de Jujuy se destacan sabores del mundo, por ejemplo, con gastronomía internacional, música, danzas en la Plaza de las Batallas, el Cabildo. Además, el Festival de Contrapunto de Pialadores, las actividades por el nuevo aniversario de la Federación Gaucha Jujeña. También continúa la Feria Provincial del Mercado Artesanal con tejidos, cerámicas, trabajos en cuero y productos regionales. Si quieren recorrer la quebrada en Purmamarca, también estará el encuentro de tejedores. En Maimará, la Feria Gastronómica Masimaki, y en Yavi, la tradicional Feria del Maíz y sus derivados. Además, el Tren Solar propone una experiencia especial con cielo en movimiento, combinando astronomía, gastronomía y la magia del paisaje jujeño. Atención a la propuesta. Vacaciones de invierno en la ciudad, en la vieja estación. Hay que estar atentos a eso por condiciones climáticas, ¿eh? ¿Vas a salir el fin de semana? Hay planes por ahí. Vacaciones de invierno, hay gente que aprovechó de viajar a algún lugar también. Nos cuentan 388-473-7873. Cuentas por ahí también. Algo en mente, un plan. La queremos saber.
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listos para el final. Estamos en la última parte. Gracias por acompañarnos. La gente que estuvo a través de internet, a través de la página radiocityfm.com. Ahí saludamos, muchísimas gracias. Buen fin de semana. Bueno, gente también a través de la aplicación. Si no la tenés todavía, la descargás a través de Play Store, App Store, Google Play, Radio City 107.1, Jujuy, y listo. Bueno, con esto llegamos al final, nos vamos. Final de este regreso a casa, gracias por acompañarnos, por cada mensaje, cada saludo, por compartir esta última parte del viernes. Les deseamos un gran fin de semana, a descansar, a disfrutar, a prepararse, porque se viene un domingo muy especial. Todos haciendo fuerzas por nuestra selección argentina en la gran final del Mundial. Bueno, mañana tenemos el ranking, ¿eh? Nos encontramos en el Radio City Hit Chart con las canciones más votadas y toda la música que vos elegís. Votas a través de la página radiocityfm.com. Y así nos vamos. Te dejo un beso enorme. Aquí en la conducción mi nombre es Claudia. 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Mañana a partir de las 19 nos volvemos a encontrar. Chao.

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Pero como me encanta, qué buen ritmo para esta hora. 20 minutos pasaron ya desde las 8. Acá estamos, a pesar del viento.

Bueno, te cuento el tiempo a esta hora. 22 grados aquí en San Salvador. ¿Cómo estás? ¿Cómo te va? ¿Desde qué lugar de este hermoso mundo nos escuchás? Hoy vamos a llegar a los 33 grados. ¡Ay, ay, ay! Bueno, soy Elina Lamas, me quedo con vos. Y si nadie te lo dijo... Escuchá, qué buena versión.

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Hola, buen día, la mejor radio de Jujuy. Inicio mi jornada laboral. Ah, mirá vos, de guardia, y escuchándolos a ustedes. Vamos a Argentina. ¡Ay! Lili, ya estás remanija vos, ¿no? Todos, todos, todos.

0: Me dice la buenos días, en Los Perales no hay luz desde la calle Gutiérrez y... ¿Alguien sabe algo? Me pedían información.
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0: 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Vamos, que se armó el bailongo.
1: Bueno, el día de ayer tuvimos una jornada con viento intenso, ya lo sabíamos, estaba anunciado. Alerta amarilla, alerta naranja. Ayer no teníamos, no sé ustedes, pero algunos no teníamos línea ni siquiera del celular.
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1: Una cosa tremenda estar incomunicados, ¿no? Y esta dependencia que tenemos con el celular, que es alarma, que es linterna, que es donde leemos la información, donde escuchamos radio, música. Bueno, para todas las personas que nos están preguntando, el comunicado oficial de GESA es que continúan trabajando tras las complicaciones del viento sonda. El viento sonda que generó complicaciones en Jujuy desde la madrugada con fuertes ráfagas que afectaron distintos sectores en la provincia y provocaron interrupciones del servicio eléctrico por daños sobre las redes. La empresa comunicó que continúan trabajando para que se normalice el servicio. Las fuertes ráfagas, que en algunos sectores superan los 80 kilómetros por hora, siguen provocando daños en la red eléctrica. Cuadrillas técnicas y equipos de guardia trabajan en toda la provincia para normalizar el servicio. Aunque las condiciones continúan siendo riesgosas, recomiendan no acercarse a los cables caídos, árboles ni objetos apoyados sobre las líneas eléctricas. Informaron que la situación se da en el marco de la alerta naranja emitida por los organismos competentes y que los principales inconvenientes están relacionados con caídas de árboles, ramas y otros elementos desplazados por intensidad del viento.

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1: Para que tengan en cuenta, pasamos los contactos de GESA a través del WhatsApp 3884-613738. La línea telefónica es 0800-888-0077 a través del sitio web gesa.com.ar o por asistente virtual Volt. También se puede enviar correos a contacto@gesa.com.ar. Pero sabemos que hay muchos sectores que todavía se encuentran afectados y sin energía eléctrica.
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0: 26 minutos pasaron ya desde las 10. Escucha esta canción. 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
2: Llegamos a las 11 de la mañana y yo no te puedo creer, el tiempo a esta hora me marca 31 grados, no, ¿en serio? A las 11 de la mañana. Es una locura. Bueno, decime, ¿qué haces? ¿En qué lugar nos escuchás? A través de la web www.radiocityfm.com. Las calles poco movimiento vehicular, ¿eh? Hidratate mucho, está pesado hoy. Pero en mal tiempo, buenas canciones y buena onda. Bitch.

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Bueno, ahora te paso el mapa del viento en Jujuy, las zonas que van a seguir bajo alerta, tanto hoy sábado como domingo, y esto se extendería hasta el día lunes, ¿eh? Atentos con todo esto.

El viento seguirá siendo protagonista durante este fin de semana en Jujuy. El Servicio Meteorológico Nacional renovó las alertas para hoy, sábado 18 de julio, y el domingo 19, con advertencias de nivel naranja y amarillo. Bueno, estas alertas abarcan distintas regiones de la provincia. Recién el día lunes se espera una mejora gradual cuando desaparezca la alerta naranja y disminuya la intensidad del fenómeno. Según los mapas difundidos por el organismo, las zonas más comprometidas seguirán siendo sectores de La Puna, La Quebrada, Los Valles y Las Yungas, donde se esperan fuertes ráfagas, baja humedad y un aumento repentino de la temperatura. Hoy sábado se mantiene alerta naranja sobre una amplia porción del territorio provincial. ¿Qué sector sería este? Las áreas alcanzadas comprenden gran parte de los valles donde se encuentran San Salvador, Palpalá, San Antonio y El Carmen, además de Las Yungas, que incluyen departamentos como Ledesma, San Pedro, Santa Bárbara y Valle Grande, buena parte de La Quebrada, especialmente en sectores como Tilcara, Tumbaya y zona

0: De Humahuaca y el sudoeste de la Puna con Susques entre los departamentos alcanzados. En estas regiones se esperan vientos entre 45 y 60 kilómetros por hora con ráfagas que podrían alcanzar los 100 kilómetros por hora. Además de una importante disminución de la humedad, aumento de la temperatura y reducción de la visibilidad. En tanto, la alerta amarilla comprende una amplia franja del norte y centro de la Puna, incluyendo sectores como Rinconada, Santa Catalina, Yavi, Cochinoca y Abrapampa, además de parte de la quebrada de Humahuaca. Allí las ráfagas podrían superar los 70 kilómetros por hora. El domingo, vos que estás ahí haciendo planes, el domingo continúa un escenario muy similar. Las regiones que permanecen bajo alerta serán prácticamente las mismas que durante el sábado, con advertencias para gran parte de los valles, las yungas, las quebradas y el sudoeste de la Puna. Por su parte, la alerta amarilla continúa vigente sobre la franja norte central de la Puna y sectores de la quebrada, por lo que las condiciones seguirán siendo adversas durante gran parte de la jornada.
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0: El lunes comienza a mejorar, justo, mira, para celebrar el Día del Amigo desaparece la alerta naranja que predomina durante todos estos días y los mapas muestran que gran parte de las zonas que hasta el domingo van a permanecer bajo ese nivel pasan a amarilla, mientras que el resto de la provincia queda sin advertencias meteorológicas. Si bien esto representa una mejora de las condiciones, obviamente se advierte que todavía se pueden registrar ráfagas de consideración en las áreas que continúan bajo alerta, a no confiarse. Sin embargo, ya te dijimos, tanto hoy como mañana se mantiene alerta naranja, alerta amarilla prácticamente en toda la provincia y esto va a ir mejorando recién hacia el día lunes.
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0: Y te cuento que faltan 9 minutos nada más para llegar a las 13. ¿Quién es? Y te cuento que Jujuy se prepara para vivir una noche única. 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

Hola, buen día. Esperando el recital de la jefa. El 12 del 9 ahí estaremos. Soy Vivi desde Buenos Aires. Vamos, Casu, me dice. Vivi, me encanta. Ya está re atenta, Vivi. De septiembre, Casu, qué lindo.

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1: Che, Vivi, ¿cómo está por Buenos Aires? Aquí, 32 grados a esta hora. Madre mía, soleado. Lo bueno es que el Servicio Meteorológico Nacional anuncia que la máxima es esta, la de 32. Igual, por acá, alerta amarilla, alerta naranja. Y esto cesaría recién el día lunes. A seguir esperando entonces y devolviendo la ropa al vecino.

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28 minutos pasaron ya desde las 13 y por acá nos llegan mensajes, seguimos sin luz y sin agua. Es tremendo, también hay falta de agua en San Salvador de Jujuy, activaron camiones cisternas para abastecer dos barrios. Las complicaciones provocadas por el intenso viento en Jujuy no solo afectaron el servicio eléctrico, sino que también el de agua. Este sábado Agua Potable de Jujuy activó un operativo especial con camiones cisternas para garantizar el abastecimiento en sectores de San Salvador de Jujuy que presentan baja presión o directamente falta de agua. La medida alcanza a la parte del barrio Mariano Moreno y Cerro Las Rosas, donde la empresa provincial decidió implementar un protocolo de emergencia para asistir a los vecinos mientras se trabaja en la normalización del servicio. Se activó entonces el protocolo de distribución de agua mediante camiones cisternas. Están realizando el reparto de agua potable mediante camiones cisterna. Las zonas afectadas son barrio Mariano Moreno, la parte alta, y el barrio Cerro Las Rosas. Tremenda la situación. Y bueno, no se olviden que todavía tenemos alerta amarilla y naranja para hoy y para el día de mañana.

Dios. ¡Qué divino! El otro día hablamos con él, hicimos la notita. Re divino, re divino. Dije vuelve, ¿no? Otra cosa, ¿eh? De manera vuelve a Jujuy con su show todo por...

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0: ¿Estás pensando en mañana, en la final del Mundial? Bueno, prepárate porque el viento seguirá siendo protagonista en Jujuy. El Servicio Meteorológico Nacional mantiene el alerta por fuertes ráfagas durante gran parte de la provincia. Y para la tarde, el horario del partido entre España y Argentina, se espera cielo parcialmente nublado y una temperatura cercana a los 17 grados. Además de los 17 grados, ráfagas intensas, por lo que se recomienda evitar actividades al aire libre y asegurar objetos que puedan volarse. Nada, no me digas que recién vas a limpiar el lunes el patio que está todo lleno de hojas, ¿no? Bueno, el día de ayer compartimos un audio de los integrantes del SAME que decían que cuidado con lo que van a comer, cuidado con lo que van a tomar. ¿Por qué? Porque mañana vamos a tener emociones fuertes, temperatura intensa y todo esto no sería muy saludable o muy beneficioso para tu salud. Tómatelo con calma. Si querés gritar, grita. Y bueno, vamos a Argentina mañana. Sí, vamos. Elijo creer. Buena tarde para todos. Soy Elina Lamas. Besos. Bye.
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La música de Diego Torres haciendo Intuición, 2 de la tarde, 13 minutos. Y nosotros acá estamos, amigos, acompañándolos a ustedes en este sábado, sábado con todo. Bueno, ¿cómo te trata el sábado del tiempo que por ahí no da tregua, El viento sonda que continúa. Bueno, y a raíz de esto, el viento dejó sin luz a varias zonas de Jujuy. Las fuertes ráfagas de viento que azotaron a Jujuy durante las últimas horas dejaron importantes daños en distintos puntos de la provincia y afectaron el servicio eléctrico en varias localidades. Este fenómeno meteorológico provocó la caída de postes, de ramas y árboles sobre las líneas de media y baja tensión, generando interrupciones del servicio en distintos sectores. Bueno, son varios los barrios donde continúan sin luz a raíz de los daños del viento. Bueno, la empresa encargada informó que avanza la reposición del servicio eléctrico en San Salvador de Jujuy, la zona de los valles. Sin embargo, todavía hay sectores afectados donde las cuadrillas continúan trabajando. Barrios de la capital con interrupciones puntuales. Alto Comedero, Coronel.

Coronel Arias, Bajo la Viña, Villa Jardín de Reyes, Barrio Almirante Brown, Mariano Moreno, San Pedrito, Huaico, Los Huaicos, Ciudad de Nieva, Los Perales. Bueno, además, Egesa indicó que se realizan reparaciones en líneas de media tensión.

0: que esperamos, pero el mapa del viento en Jujuy, lo que nos deja el panorama por acá, hay zonas que van a seguir bajo alerta este sábado, domingo y lunes, inclusive. Esto ya te lo voy a contar en minutos. Comenzamos con la tarde de Radio City, con todo, dale.
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0: El número para que vos también puedas conectarte con nosotros, 3884-737873. Quédate, que tenemos mucho más. Estamos acá hasta las 19 horas acompañándote en este sábado.
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3 de la tarde, 23 minutos, y aquí seguimos acompañándote en la tarde de Radio City en este sábado con todo. Y a vos te digo, tenemos el mejor plan para estas vacaciones de invierno. 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

Bueno, le mandamos un saludo grande por acá a nuestra amiga Fabiola. ¿Cómo estás, Fabiola? ¿Todo bien? Bueno, quédate con nosotros, dale, conectate al 3884-7378-73.

Y nos preparamos con todo nosotros, con todo, con todo para mañana. Ay, ay, ay, ay, ay. De a poco vamos como despertándonos de nuevo y decir, che, ¿por qué estaba tan tranquilo ayer? ¿Por qué estaba tan tranquilo antes de ayer? Hoy ya no. Van pasando las horas. Por ahora estoy tranquilo, pero pregúntame lo mismo a las 6 de la tarde ya. 6, 7 de la tarde, ya voy a empezar. Cae la noche, me parece, y empiezo con la intranquilidad. Bueno, ¿por qué? ¿Por qué me vas a preguntar? ¿Cómo por qué? Porque estamos en la final del mundo. Llegamos a la final del mundo y para verla todos juntos nos encontramos en el FanFest Mundial 2026. 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

0: mañana 3 de la tarde, ¿eh? Vivamos juntos la pasión de este mundial en el FanFest Mundial 2026. Entrada gratuita, sujeta a consumo en el predio. No. Mañana con todo. Ya vamos a hablar del partido de mañana.
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1: Ahí lo tenemos a Emanero haciendo Sinvergüenza, que se viene con todo, Bueno, amigos, amigas, yo les dije que estaba tranquilo, ¿no? Yo les dije que estaba tranquilo. Ayer estaba tranquilo. Hoy dije que estaba muy tranquilo. Estaba relajado, no estaba ansioso, no estaba nada. Bueno, ¿saben qué, amigos? Les mentí, ya no estoy tranquilo. ¡Vamos! Con el corazón, con Leonel. Por eso ya no estoy tranquilo, amigos. Año después, oramos a alguien.
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1: Quiero ver la cancela, brillar en la camiseta. Ya no estoy tranquilo. Se me pasó el modo zen. Se me pasó el modo pacífico. Ya no estoy tranquilo. Aliento. Un minuto ya pasó de las 4 de la tarde. Ya es hora, chicos. Ya es hora. No salió después. Inglaterra, ya te superé. Ya no me importa.

0: Ya no estamos tranquilos. A partir de este momento empezamos a contar las horas. Ay, ay, ay, ay, ay, ay, ay, ay, ay, ay, ay, ay, ay. Vamos, vamos. 4:02. Yo dije, voy a aguantar. Ay, ay, ay, voy a aguantar hasta las 4:00 p.m. nada más. Porque exactamente en 24 horas comienza el partido, amigos. Ay, no. Por favor. Y ahora sí ya no podemos mirar para otro lado, ¿eh? Inglaterra, ya te superamos. Ya está. Ya no miramos para atrás. Quedan los que quedan. Nos preparamos con todo. Hoy, sábado, que hoy vamos a tener el penúltimo partido de este mundial. Hoy se juega el tercer puesto, Francia-Inglaterra. 6:00 p.m, tenemos el penúltimo partido de este mundial 2026. Francia-Inglaterra. Francia, Inglaterra, a las 6:00 p.m. se encuentran por el tercer puesto. El mejor tercero. Y nosotros, mañana, mañana volvemos a encontrarnos en una final del mundo. Yo te pregunto a vos que estás ahí del otro lado. ¿Estás tranquila? ¿Estás tranquilo? Yo te digo, pude aguantar hasta ahora, hasta recién. Ya no estoy tranquilo. Nos hicimos el aguante durante cuánto tiempo, todo el mundial, haciendo la previa acá en la radio. No. Mañana, con todo. Mañana con todo, amigos. Escucha.
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0: Y te digo, la previa la hacemos hoy porque mañana no vamos a estar nosotros. Nos encontramos recién el lunes. Pero mañana continúa la programación de Radio City. Tu cábala fue escuchar Radio City antes de los partidos. Mañana te esperamos acá, claro. Mañana te esperamos acá.
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0: Con Carlín, claro.
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0: Quiero saber cómo estás vos. Quiero saber cómo te encontrás a esta hora, a las 4:00 p.m. del sábado.
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0: Cuando estamos en menos de 24 horas.
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0: Para volver a ver a nuestra selección argentina. La final del mundo se viene mañana. Argentina frente a España. La final finalísima del mundo sería. Claro, la finalísima del mundo.
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0: Ya no estoy tranquilo. Ya no me pidan que me quede, que no esté ansioso, porque ya comencé a contar las horas. Al WhatsApp de la radio, ahora quiero que vos me hables. Hoy ya podemos hablar de promesas, amigos, ¿eh? Hoy ya podemos hablar de promesas. ¿Cuál es tu promesa por la selección argentina? Por el resultado de mañana. ¿Cuál es tu promesa? WhatsApp de la radio 3884-737873. Contame al WhatsApp de la radio 3884-737873. ¿Cuál es tu promesa? Y acá anulo mufa, elijo creer, claro que sí. ¿Hiciste una promesa? ¿Tenés alguna promesa por el resultado de mañana? Contame al WhatsApp de la radio 3884 73

Amigos, amigas, a partir de este momento ya no podemos mirar para otro lado. A partir de este momento

0: 78-73. Y de paso me contás, ¿con quiénes ves el partido mañana? ¿Cómo te preparás para mañana? Qué lindo tener un domingo fútbol. Qué lindo tener un domingo, una final finalísima del mundo, claro. Ya contamos las horas, contamos las horas. Ya no podemos mirar para otro lado. Hasta recién dijimos, hasta las 4 de la tarde por lo menos, estemos tranquilos. Después de las 4 de la tarde ya estoy como loco. ¿Qué te puedo decir? Ya estoy como loco. Ni el viento norte me va a sacar la locura que tengo. Claro, amigo, ni el viento sonda me va a... se va a llevar la locura que tengo ahora. Ya está, chicos, ya está. No miremos para otro lado. Quedan menos de 24 horas. Pasa volando, claro. Dale, mandame tu audio. Quiero escuchar audios también hoy. Hoy quiero escuchar audios. Quiero que tu voz sea la que diga la promesa, claro. Si no podés mandar audios, está todo bien. Pero me encantaría que puedas mandar audios. Yo quiero que la promesa la digas vos. Y elijo creer. Anulo Mufa, elijo creer. Esa es. Quédate con nosotros, dale. 3884-7373-73. Ya nos miramos para otro lado. Comenzó la cuenta regresiva. Estamos a 24 horas de que comience el partido de la final. La final finalísima del mundo. Argentina-España.
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1: Y nosotros ya estamos haciendo la previa para mañana. Y hoy te preguntamos, ¿cuál es tu promesa para la selección argentina? Contame al WhatsApp de la radio, dale 3884-7378-73. Ricky Martin, Tini, Los Ángeles Azules, vuelve.

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Y aquí seguimos avanzando a 2:05 p.m. Y le mandamos un saludo grande a toda la gente que se está conectando con nosotros a través de Radio City FM. ¡Pum!

Hola Radio City, soy Valen. Si salimos campeones del mundo, me prometo hacerme flequillo y volver a misa todos los domingos, dicen. Anulo Mufa y elijo creer. Muy bien. Bueno, contanos vos también. Mandanos un audio al WhatsApp de la radio 3884 73 78 73.

es tu promesa para mañana por el resultado de la Argentina? ¿Cuál es tu promesa? 3884-737873. Elegimos creer. Mándame al WhatsApp de la radio 3884-737873. Acá estamos, acompañándote en esta tarde, tarde de sábado, recibiendo una nueva hora. 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

0: Conectate con nosotros, quédate, que estamos acá hasta las 19 horas acompañándote en este sábado.
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0: Por ejemplo, saludamos a nuestros amigos de Mercedes. ¡Qué lindo lugar! Para la ciudad de Mercedes Corrientes, un abrazo gigante, ¿eh? Un abrazo grande para la gente de Tucumán también, que nos siguen. Y también nos habían seguido desde la ciudad del Diego Martínez también. Desde Mar del Plata. Excelente, muy bien. Conectate vos también con nosotros. Dale, 3884-737873.
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5 de la tarde, 22 minutos, y nosotros estamos acá acompañándote en esta tarde de sábado. ¿Qué planes tenés para este sábado? Bueno, quiero aprovechar para saludar a tantos amigos y amigas que nos escuchan a lo largo y a lo ancho de este país maravilloso que mañana va a estar, te digo, siguiendo el minuto a minuto para tantas provincias, para tantos lugares que nos siguen a través de RadioCityFM.com.

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2: Egesa, aún quedan cerca de 5.000 usuarios sin servicio. Desde la empresa prestadora de energía explicaron que el temporal llegó a dejar sin servicio a unos 70.000 usuarios. Esa cifra se redujo a aproximadamente 5.000, aunque la situación continúa siendo dinámica porque el viento sigue provocando la caída de árboles, postes y estructuras sobre las líneas eléctricas. Colecta solidaria por el Día del Niño. Con el objetivo de llevar alegría a los más chicos, el Payamigos Hospitalarios lanzó una colecta solidaria especial por el Día del Niño, que serán destinados a niños del Hospital de Niños y también a comunidades de Coranzulí, en Susques y en Santa Catalina. La recepción de donaciones se realizará este sábado 18 de julio en la Glorieta de Plaza Belgrano a partir de las 17:30 horas. La canasta básica volvió a subir en Jujuy. Durante el sexto mes del año, la canasta básica alimentaria aumentó 1,5% respecto a mayo, mientras que la canasta básica total registró una variación del 1,1%. En la comparación interanual, ambas mediciones acumularon incrementos superiores al 37%. Gimnasia Esgrima de Jujuy no jugará ante Quilmes. La Asociación del Fútbol Argentino confirmó la suspensión de todos los partidos programados para el lunes 20 y martes 21 de julio. La medida alcanza al encuentro que debían disputar Gimnasia Esgrima de Jujuy y Quilmes, que quedó postergado hasta nuevo aviso. Para más información, todo Jujuy.

0: 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Hora
1: 17:33.
2: Temperatura
1: 28 grados.
0: Humedad
1: 22%.
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0: Ahí tenemos la música de Coti con Miranda haciendo Te Quise Tanto. Y nosotros, ya a esta altura del partido, estamos como locos. 8 minutos para que comience la hora 18. Y 8 minutos para que comience el partido. Por el tercer puesto. Seis de la tarde, Francia, Inglaterra. Por el tercer lugar de este mundial. Cinco de la tarde, 52 minutos. Escucha.
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0: Se viene, falta muy poco.

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las horas, porque falta cada vez menos. Ay, ay, ay, ay, ay. Qué nervios, cuántas horas faltan, cuántas horas faltan, 22 horas, 22 horas faltan, ya no aguanto más, te digo, ¿eh? ¿Y vos cómo estás?

el número para que vos también puedas conectarte con nosotros, 3884-737873. Te digo que nosotros estamos como locos, ¿eh? Mañana es el gran día. Mañana juntate con las personas que más quieras. Olvídate por un momento de todo. Permitite disfrutar, permitite ser feliz. Mañana volvemos a jugar una final del mundo. 4 años más tarde, después de aquel 18 de diciembre del 2022. 18 del 12 del 22. Ahí en el Lusail de Qatar. Mañana nos encontramos en Nueva York, frente a España. ¿Tenés alguna promesa para mañana? Contame. WhatsApp de la radio 3884-73-7873.

0: Hoy hablamos de promesas.
1: Estaba bien.
0: Contame, ¿cuál es tu promesa para el partido de mañana?
1: ...3884-7373-7873...
0: Nosotros acá estamos como locos, escuchá. Te aliento con el corazón, ganamos la tercera con Lionel, queremos ser campeones otra vez. La hinchada, ¿cómo lo canta? Selección. Te aliento con el corazón, ganamos la tercera con Lionel. Ya estamos como locos. Con eso otra vez, 32 años después. La copa que le robaron al 10. Contame al WhatsApp de la radio, ¿cuál es tu promesa para el partido de mañana? Para el día más esperado de todos. Y nos costó, ¿eh? Nos costó lágrimas. Mañana es el gran día.

3884-7378-73. El número para que vos también puedas conectarte con nosotros. Dale, contame al WhatsApp de la radio. ¿Cuál es la promesa que haces por Argentina? Mañana prendete a Radio City, ¿eh? Como siempre, como antes de cada partido. Sonando Radio City siempre, la cábala. Todos los partidos te acompañamos. Mañana con la música también. Sumate con nosotros, dale. Ya estamos como locos. 18 de julio del 2026. Contando las horas, mirando el reloj, mirando el celu, mirando el calendario que tenés colgado en tu casa. Nunca lo viste ese calendario. Hoy lo estás viendo. Hoy estás. Todo este mundial estuviste tachando los días. Le mandamos un saludo grande a Facu por acá, ¿eh? Hola, Charlie. Hasta hace unas horas estaba tranquilo. Ahora ya estoy como loco, me dicen por acá. Claro. ¿Cómo no estarlo? ¿Cómo no estarlo? ...3884-7378-73...

Acá estamos recibiendo esta nueva hora. Quédate con nosotros, que tenemos mucho más. Abrazo grande a Natalia por acá, que me manda un montón de stickers. Como 5 stickers me mandó. De Messi, de Maradona, de la selección argentina, del Dibu. ¡Qué bueno! Todo el pack de stickers.

Conectate vos también con nosotros. Sangre combativa. 3884-7378-73. Un saludo grande a Gustavo también.

Hola Charlie, mi promesa es durante un año cocinar todos los sábados en casa de mi mamá, dicen por acá. Mirá vos, todos los sábados, tremendo. ¿Cuál es tu promesa para la Argentina? Mañana es el gran día, ¿eh? 2 minutos arriba de las 6 de la tarde, dale. Nos quedamos con los piojos. Vine hasta aquí, hasta acá vinimos, hasta acá llegamos juntos en este Radio City Mundial, contando las horas, porque mañana es el gran día. Quédate con nosotros, dale.

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2: El viento continuará en Jujuy, podría registrarse nuevos cortes de energía eléctrica. De acuerdo con el Servicio Meteorológico Nacional, las condiciones adversas se mantendrán durante este sábado, con alertas y vigentes para diferentes sectores de la provincia, por lo que no se descartan nuevos inconvenientes en el suministro eléctrico y otros servicios que dependen de este. Falta de agua en San Salvador de Jujuy, activaron camiones cisternas para abastecer dos barrios. En medio de los inconvenientes generados por el fuerte viento, Agua Potable de Jujuy activó un operativo especial con camiones cisternas para garantizar el abastecimiento. La medida alcanza a la parte alta del barrio Mariano Moreno y a Cerro Las Rosas, mientras se trabaja en la normalización del servicio. La canasta básica volvió a subir en Jujuy. Durante el sexto mes del año, la canasta básica alimentaria aumentó 1,5% respecto a mayo, mientras que la canasta básica total registró una variación del 1,1%. En la comparación interanual, ambas mediciones acumularon incrementos superiores al 37%. La selección argentina enfrenta a España por el Mundial 2026. La selección argentina y España jugarán este domingo desde las 16 horas en el New Jersey Stadium por la final del Mundial. El equipo argentino buscará el bicampeonato, sumar su cuarta Copa Mundial ante un seleccionado que intentará levantar su segundo título tras el conseguido en Sudáfrica 2010. Para más información, todo Jujuy.
0: En Radio City, hora
2: 18:34.

0: temperatura?
1: 29 grados.
2: Humedad.
1: 15%.
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7 minutos para llegar a las 7 de la tarde. Y nosotros acá estamos en la parte final, casi, amigos. Como locos, esperando el domingo, esperando que corran las horas.

Bueno, finalizó el primer tiempo entre Francia e Inglaterra. Francia que lamentablemente no puede encontrar el rumbo del partido, perdiendo por 4-0 frente a Inglaterra, Francia. Bueno, hasta el momento Inglaterra se queda con el tercer puesto de este Mundial.

Bueno, 5 minutos para las 7 de la tarde. Quédate porque ya se viene Clau para acompañarte en el Radio City Hit Chart, como cada sábado. Y por supuesto, a vos te digo. Llegamos a la final del mundo. 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Mañana es el gran día, amigos. Que la pasen bien. Nosotros te acompañamos como siempre, ¿eh? Mañana, que sea lo que Dios quiera. Lo escuchaba Messi, muy, muy contento por esta final, no es para menos. Pero le preguntaron, ¿viste? ¿Cómo se siente? Y él dijo que se siente tranquilo, porque si el Mundial fuera un jueguito, superó todos los niveles en el Mundial pasado y el jueguito terminó. Bueno, contundente. Clarísimo. Que la pasen bien, amigos. Nosotros nos encontramos el lunes para seguir disfrutando más las tardes de Radio City. Y ojalá que el lunes tengamos muchas cosas para celebrar. Que la pasen bien, amigos. Nos encontramos en el comienzo de la nueva semana, ¿eh? Chau.

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0: Hola, hola, ¿qué tal? Muy buenas tardes, bienvenidos a una nueva edición del Radio City Hit Chart, el ranking con los 40 temas más votados de la semana. Comienza esta cuenta regresiva. Durante las próximas horas y hasta las 22 tenemos para recorrer los éxitos que eligieron ustedes, nuestros oyentes, con toda la música, la información también. Los más votados. Y por supuesto ya empezamos a vivir la previa, lo que va a ser mañana domingo, que puede quedar en la historia. Mañana la selección argentina enfrentará a España en la gran final del Mundial 2026. Con la ilusión de conquistar una nueva estrella. La expectativa crece en todo el país. Y nosotros también vamos a palpitar este gran encuentro. Subí el volumen, quédate con nosotros aquí en la conducción. Mi nombre es Claudia, bienvenidos a todos. Ahí estamos en Radio City con los 40 temas más votados en el Radio City Hit Chat.
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0: puesto número 40 con Cazzu, Jujuy Estrellado. Así abrimos la cuenta regresiva con un artista que nunca pierde conexión con sus raíces. Hablamos de nuestra bella Julieta. Cazzu abriendo el ranking. Y atención porque se viene un nuevo ingreso. Hay movimientos en nuestra lista de éxitos. Un nuevo ingreso en el ranking. Se suma Jay Wheeler con De Lejitos, una canción cargada de emociones, desamor, nostalgia, en la que el cantante puertorriqueño vuelve a apostar por su estilo romántico, que lo convirtió en una de las voces más importantes de la música urbana. De Lejitos, que fue lanzada en abril de este año como adelanto de su nueva etapa artística y rápidamente se convirtió en un éxito internacional, alcanzando gran repercusión en plataformas digitales. Seguimos con la música, descubriendo los 40 más votados de la semana en el Radio City Hit Chart.
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puesto número 37. Manuel Turizo, Mírame Ahora. Bueno, sin cambios, ¿eh? Manteniéndose una semana más entre las canciones favoritas de nuestros oyentes. Sin sufrir ninguna modificación en cuanto a su posición, ¿eh? En nuestro ranking. Pero además ya te contamos que se viene Manero. Escuchá, escuchá lo que se viene.

0: 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Y ahí vamos a estar todos cantando todos los temones de Manero. Así que te vas preparando, para el 8 de agosto. Seguimos con las canciones del ranking. Esto sigue avanzando.
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0: 5, pero sigue firme dentro del Radio City Hit Chart. Ya que hablamos de la banda, una gran noticia para los fanáticos. Tambiónica estrenó la versión en vivo de Flaca junto a Andrés Calamaro, grabada durante su histórico show en el Estadio Vélez. Una colaboración muy esperada que reúne a dos referentes de la música argentina y le da una nueva vida a uno de los clásicos más queridos del rock nacional. Una versión cargada de emoción que ya está disponible en las plataformas digitales. Y seguimos con más éxitos en el Radio City Hit Chart. La cuenta regresiva de los 40 más votados de la semana tenemos acá.
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puesto número 36, Tambiónica, Mil Días. Y bajo un lugar esta semana, Tambiónica con esta canción que la semana pasada ocupaba el puesto número 36.

Puesto número 33, sin cambios, en el Radio City Hit Chart, con Juanes, Hagamos Que, manteniéndose una vez más en esta semana entre las canciones más votadas por nuestros oyentes, pero ahí, en el puesto 33. Y como ya vivimos en la previa de la gran final del Mundial, llega nuestro recomendado, y es Cábala, creo, también, ¿eh? Ale, creo que es Cábala, así que está re bien.

nos ponemos así muy, muy manijas, porque es un recomendado mundialista para empezar a entrar en clima para mañana. Sí, la Tayla M se mete en la lista de los favoritos argentinos hoy. Un tema que transmite toda la pasión y el orgullo, el sentimiento por la camiseta albiceleste, ideal para empezar a palpitar el partido de mañana, cuando Argentina enfrente a España en la gran final del Mundial 2026. La Tayla M, argentino soy. Para todo el mundo.

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0: Puesto número 31 del Radio City Hit Chart. Miley Cyrus, Secrets, un lugar está subiendo esta semana. Estaba en el puesto 32, sigue escalando en el ranking. Y hablando de Miley, sigue sumando grandes reconocimientos. En las últimas semanas presentó su Barbie oficial, creada por Mattel, inspirada en uno de sus looks más icónicos. Además, este año recibió su estrella en el Paseo de la Fama de Hollywood, consolidando uno de los mejores momentos de su carrera. También continúa celebrando los 20 años de Hannah Montana con el lanzamiento de la canción Younger You. 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

puesto número 28 del Radio City Hit Chart. Tremendo salto de 10 posiciones, ¿eh? Para Maná y Dua Lipa con Oye Mi Amor. En la semana pasada que estaban en el puesto 38, hoy se meten en el top 30 de nuestro ranking. Y también una gran noticia para el deporte argentino: los murciélagos ya están de regreso en el país tras conquistar la medalla de plata en los Juegos Parasuramericanos Valledupar 2026. El seleccionado argentino de fútbol para ciegos fue recibido junto al resto de la delegación nacional por autoridades de FADEC. Además, comenzó la entrega de la nueva indumentaria oficial de invierno para los deportistas

0: becados, en un reconocimiento al enorme esfuerzo y compromiso de quienes representan al país. Un regreso con orgullo, emoción y una nueva medalla que demuestra una vez más el enorme nivel del deporte adaptado argentino. Nuestros campeones también están de regreso. Seguimos con más música y la cuenta regresiva de los 40 más votados de la semana en el Radio City Hit Chart.
1: Puesto número 26.

el puesto número 26 del Radio City Hit Chart. Suena Sabrina Carpenter con House Tour, una de las artistas pop del momento que sigue conquistando al público con su nueva música, ¿no? Y como ya se vive la previa de la gran final del Mundial para mañana, llega otro de nuestros recomendados mundialistas. Sí, para estar manijas, manijas para mañana. Una canción que ya se convirtió en un himno para los hinchas argentinos, que invita a ilusionarse con un nuevo título ideal para entrar en clima, empezar a vivir la pasión por la final de mañana frente a España. Subí el volumen porque canta con nosotros y seguí disfrutando del Radio City Hit Chart. Palmito, la cuarta estrella.

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3: Puesto número 25.

Puesto número 22. María Becerra junto a Jere Klein, Lucky Brown. Qué ganas de comerte. Esta semana baja 5 posiciones. Estaba en el puesto 17, pero sigue firme entre las canciones más votadas del ranking. Y seguimos calentando motores para la gran final del Mundial con otro de nuestros recomendados mundialistas. Sí, la nueva versión de un clásico futbolero. Esta vez Luke Rapp versus Vergara Bat. Toco y me voy. Bueno, la T y la M. Todo esto que combina la fiesta de Lucra con la esencia de Bersuit, también un tema ideal para ponerle ritmo a la previa, cantar con los amigos, empezar a vivir el ambiente de la gran final de mañana entre Argentina y España. Seguimos con más canciones, emoción y la cuenta regresiva también de los 40 más votados de la semana en el Radio City Hit Chart. Toco y me voy. Estamos en esta cuenta regresiva también para el partido de mañana, ¿eh? Y la final mundialista.

0: puesto número 21. Hugel, Jamaican Bam Bam. Y bajo lugar esta semana, ¿eh? La semana pasada ocupaba el puesto 20, pero sigue siendo una de las canciones más escuchadas del momento. Y actualizamos información del Mundial 2026, un partidazo histórico. En el encuentro por el tercer puesto, claro, Inglaterra, que derrotó 6-4 a Francia en un duelo inolvidable, se quedó con el tercer lugar de la Copa del Mundo. Los ingleses, que llegaron a sacar una ventaja de 4-0 en el primer tiempo, pero Francia reaccionó en el complemento, convirtió el partido en un verdadero espectáculo, con 10 goles y un cierre que quedará en la historia de los mundiales. El partido con más goles del mundial. Mientras tanto, toda la atención ya está puesta en la gran final de mañana, cuando Argentina y España definen al nuevo campeón del mundo. Seguimos con más canciones en el Radio City Hit Chart. Y los 40 votados de la semana.
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5 minutos para las 21, el puesto número 16, Morat, tu cárcel, y baja 5 posiciones esta semana. La semana pasada ocupaba el puesto 11, pero continúa entre las canciones más votadas por nuestros oyentes. Me gusta Morat, sí, está buenísimo. Pero, bueno, seguimos haciendo nosotros el aguante, porque hay más canciones, Más canciones para disfrutar de esta noche de sábado. Y también para alentar a la selección, claro. ¿Cuál es esa canción que no puede faltar? Mucha, mucha manija. 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